0: Figura aguda, aguda, rara.
1: César, el Cid, Alejandro. ¿Qué grita esa voz de imperio si no es Franco, Franco, Franco?
2: Amunt, catalán. Amor, Burundi. Visca, Burundi.
3: Deseaban hacerme una ofensa y no pudieron hacerme mayor honor que considerarme vuestra madre. Que considerarme la madre de todos los heroicos combatientes que en nuestros frentes de lucha no vacilan en sacrificar su vida por la causa de la libertad.
4: Hay palabras que conmueven de tal

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